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la presencia de Dios. 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

Aleluya. ¿Cuántos tienen libertad para alabar al Señor? ¿Cuántos tienen libertad para alabar al Señor? Vamos a clamar reconocimiento.

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que está sentado en el trono y al Cordero sea toda gloria, toda honra, alabanza y el poder por los siglos de los siglos.

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Si vivimos, para Él vivimos. Si morimos, para Él morimos. Somos del Señor Todopoderoso.

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tristes. Estaban todos juntos, unánimes, como estamos en este momento. Y de repente se escuchó en el cielo un viento recio que soplaba en la

en este momento el mismo viento que sopló aquella vez sople en este momento acá. Mientras tú le adoras, Él se va a manifestar. Mientras tú le llames, Él se va a manifestar.

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bendito sea, Señor. Qué privilegio recordar este legado de himnos que nos ha sido entregado. Y te pedimos que nunca sea olvidado. Y yo recuerdo también cómo cantábamos después de esta canción. Cantábamos

tanto cuán necesarias son esas letras y esa oración, esa petición en estos días donde el amor de muchos, dice tu palabra, que se enfriará. Pero nosotros clamamos, Padre Santo, que envíes

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Si vivimos, para Él vivimos. Si morimos, para Él morimos. Somos del Señor Todopoderoso.

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Salmo 27. El Señor es mi luz y mi salvación. ¿A quién temeré? El Señor es el baluarte de mi vida. ¿Quién podrá amedrentarme? Cuando los malvados avanzan contra mí para devorar mis carnes, cuando mis enemigos y mis adversarios me atacan, son ellos los que tropiezan y caen. Aun cuando un ejército me asedie, no temerá mi corazón. Aun cuando una guerra estalle contra mí, yo me mantendré en confianza. Una sola cosa le pido al Señor, y es lo único que persigo: habitar en la casa del Señor todos los días de mi vida, para contemplar la hermosura del Señor y recrearme en su templo. Porque en el día de la aflicción, Él me resguardará en su morada, al amparo de su tabernáculo me protegerá y me pondrá en alto sobre una roca. Pero una cosa estoy seguro: que he de ver la bondad del Señor en esta tierra de los vivientes. Pon tu esperanza en el Señor, ten valor, cobra ánimo, pon tu esperanza en el Señor.

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Si vivimos, para Él vivimos. Si morimos, para Él morimos. Somos del Señor Todopoderoso.

Muy buenos días, saludos y bienvenidos en esta linda mañana. Hoy mitad de semana, miércoles 24 de junio del 2026. Les saludamos a la audiencia que está en sintonía escuchando Radio Esperanza 93.7 FM. La radio que te dice buenos días Taylor, Texas, buenos días todos los pueblos alrededores y vamos a gozarnos hoy en este día. Un hermoso día, como les repito, mitad de semana. Y dice la palabra de Dios en el Salmo 90, cuando ya son las 7:09, dice la bendita palabra, versículo 1. Señor, tú nos has sido refugio de generación en generación. Antes que naciesen los montes y formase la tierra y el mundo, desde el siglo hasta el siglo, tú eres Dios. Porque mil años delante de tus ojos son como el día de ayer que pasó y una de las vigilias de la noche y como una vigilia de las noches. Y pues Dios te bendiga, ya son las 7:09 y pues bienvenidos a todos los que ya se despertaron. Gózate con este hermoso canto.

gloriosos Dios, nuevas de esperanza, nuevas de salvación. Qué hermoso que, ¿verdad?, nos enseña la palabra que en otro tiempo no habíamos alcanzado misericordia, pero ahora hemos alcanzado misericordia. Y pues aquí quedó este bonito canto, algo bonito, con Marcos Witt. Somos el pueblo de Dios. Qué bonito, ¿verdad? Es darnos cuenta que Dios nos ha alcanzado. Y pues también, ¿verdad?, el propósito es de alcanzar a más almas y más personas, ¿verdad?, para que también vengan al conocimiento de la palabra de Dios. Y cuando uno va conociendo de Dios, se goza uno mucho, porque pues ahí nos damos cuenta cuánto amor tiene Dios para con todos nosotros. Tanto amor tiene Dios para nosotros, ¿verdad? Él desea lo mejor para ti, para mí y para toda la humanidad. Así es que hay que acercarnos a Dios, porque sabemos que lejos de Él estamos perdidos. Lejos de Él, pues andamos en oscuridad. Lejos de Él, andamos en maldad. Y pues Dios bendiga tu vida en esta linda mañana. Y pues que Dios te guarde hoy en este día. Le saludamos a todos los hermanos que siempre escuchan Radio Esperanza. Y pues ya son las 7:15. Les saludamos allí para los que nos escuchan también en la cárcel. Que Dios les bendiga y que Dios siga fortaleciendo sus vidas. Y que estén siempre atentos a la palabra de Dios, porque Dios, ¿verdad?, habla a cada corazón, a cada vida. Y pues nosotros estamos agradecidos con Dios, porque ha tenido misericordia de nosotros. Pues Dios nos ha bendecido. Dios nos ha bendecido siempre. Y Él bendice a todos. Bendice a todos. Dice la palabra que hace salir su sol sobre buenos y sobre malos. Y pues Dios les bendiga en este hermoso día. Dios ya nos ha bendecido con este amanecer, con esta mañana bonita, con esta mañana donde pues a veces queremos seguir durmiendo, ¿verdad? Pero sabemos que pues hay muchas cosas que hacer en el día. Es bueno descansar, pero sabemos que Dios ya nos dio suficientes horas para descansar. Y pues también, ¿verdad?, es momento de estar activos y trabajar. A los que tienen trabajo y a los que no, pues tienen trabajo, que Dios pronto supla esa necesidad que tienen, ¿verdad? Y pues también aquellos que están enfermos, que no pueden trabajar, que tal vez, ¿verdad?, se sienten mal, se sienten inservibles, porque ahora ya no pueden hacer nada, pero pues hay que recordar que todo tiene su tiempo, y cuando se puede, pues se hace, y cuando no, pues aunque uno quiera, ¿verdad? Así es que les saludamos a todos los que están conectándose ahí en el Facebook, cuando son las 7:17 ya. Y pues gracias a hermanos por siempre estar allí, ¿verdad?, acompañándonos. Y pues eso nos llena de gozo, porque sabemos, ¿verdad?, que si trabajamos para el Señor, y que Dios, ¿verdad?, puso eso en nosotros, porque nosotros, pues, si fuera de nosotros mismos, nosotros anduviéramos haciendo otras cosas. Pero le damos gracias a Dios, porque dice que Él pone el querer y el hacer. Y pues le saludamos ahí para nuestro hermano Rosales. Le saludamos ahí para toda la familia Rosales aquí en Taylor, Texas. Que Dios le bendiga, hermano. Saludos pues ahí para Fernando, para toda la familia Rosales aquí en Taylor, Texas. Y hasta allá, hasta San Miguel de Comatlán también, a toda la... a los hermanos y amigos paisanos que tenemos de San Miguel de Comatlán, buenos días. Y pues tal vez, ¿verdad?, habrá personas que dirán, tanto menciona San Miguel, pero pues es que
de ahí seamos, ¿verdad? Y a los que conocemos que son de allá, pues les saludamos. Y pues si usted pone ahí de dónde es, también les saludamos, ¿verdad? Nosotros nos acordamos de allá, de nuestra tierra. Ciudades, ¿verdad? Pequeñas, pero son ciudades allá. Arcelia y Altamirano y Tlapehuala, todas esas regiones que nosotros alcanzamos a conocer. Y pues que Dios les bendiga a todos ustedes. Y pues también un saludo para nuestra hermana Rayo en esta mañana también que nos escucha. Les saludamos, Dios bendiga ahí para toda su familia. Y pues también allí en la iglesia donde ella se congrega, que Dios le bendiga. Y pues que Dios le guarde siempre. Y pues también un saludo para Leslie. Dios te bendiga, Leslie. Buenos días, dice, ¿verdad? Que Dios nos bendiga grandemente. Igualmente para ti. Dios bendiga siempre toda tu familia, toda la familia García. Dios les bendiga. Y pues hoy es día miércoles 24 ya. Miércoles 24 de junio del 2026. ¿Se imagina hasta dónde vamos ya? ¿Hasta dónde vamos cuando estaba acercándose el año 2000, verdad? Cuando se estaba acercando ya. Ya ahora estamos hasta el año 26. El año 26, ¿verdad? ¿Qué estaremos haciendo en el 2030? En el 2030, ¿verdad? Esperemos estar bien todos, ¿verdad? Y pues que Dios nos guarde. Que Dios nos guarde, porque sabemos que dice la palabra que en los postreros tiempos van a venir personas peligrosas. Personas peligrosas. Así es que hay tiempos peligrosos. Hay que cuidarnos de todo. Y pues que nadie robe nuestra corona. Y les saludamos también ahí para Reina García también, siguiendo con la familia García. Allí para la hermana Reina. Saludos ahí para toda su familia. Que Dios les bendiga. Y para toda la familia García. Allí para Pablo, para Pedro, Mónica. Y pues que Dios bendiga sus vidas siempre. Y que Dios les siga usando más que todo, ¿verdad? Eso es lo bonito, que Dios siga usando sus vidas. Y pues Dios le bendiga. También allí para nuestro hermano Alberto Acosta. Vamos a ver qué nos está diciendo ahí nuestro hermano Acosta. Y pues Dios le bendiga. Allí para nuestro hermano Acosta dice que tendrán una campaña de varones. Van a tener una campaña de varones en la iglesia en este viernes, sábado y domingo. Y pues está haciendo la invitación ahí para la ciudad de Taylor, Texas, para este viernes, sábado y domingo. Y en la iglesia Templo Benecer, este viernes, sábado y domingo. Y pues va a estar siendo invitado un evangelista. Y pues así es que de parte de nuestro hermano Alberto Acosta y de la iglesia Benecer, pues están haciendo la invitación para este viernes, sábado y domingo, que tendrán una campaña de varones. Una campaña de varones para este. No dice la fecha, a lo mejor será este fin de semana, no sé. No puso la fecha. Pero pues el Templo Benecer invita a varones para para viernes, sábado y domingo, ¿verdad? Donde va a llevarse a cabo esta campaña. Y pues que bienvenidos a todos, ¿verdad? Imagino. Bienvenidos a todos los que quieran venir a esa campaña en la iglesia Templo Benecer. Y pues Dios te bendiga, Alberto. Dios te guarde. Y pues ahí está tu bajo la gloria de Dios para este fin de semana.
para este fin de semana, pues va a estar llevándose a cabo esta campaña ahí en el templo Ebenezer, viernes, sábado y domingo. Y pues seguramente pues será a las 7 de la tarde o noche. Y ya el domingo, pues me imagino que ha de ser tiempo normal, ¿verdad? Así es que, pues, invitados varones que tengan tiempo el viernes, que tengan tiempo el sábado, que tengan tiempo el domingo para esta campaña que tendrán los varones en la iglesia de Benecer. Dios le bendiga. Pues ya son las 7:22. No, a ver, no, 7:24. 7:24. Y pues seguimos saludando a todos ustedes. Y pues también vamos a estar orando por nuestra hermana Reina, por su salud. Y pues claro que sí, ¿verdad? Ella ha orado mucho por nosotros. Y también, ¿verdad? Nosotros podemos hacerlo por ella. Y pues vamos a estar orando por los enfermos, los que no pudieron dormir anoche, ¿verdad? De repente se siente, de repente como que llega algo, ¿verdad? Que se nos quita el sueño. Puede ser un dolor, una enfermedad, una incomodidad. Pero pues que Dios tome el control, ¿verdad? Que Dios tome el control de la vida de cada uno de nosotros. Porque sabemos que cuando Dios toma el control, pues sabemos que todo está bien, ¿verdad? Todo está bien porque pues cuando Él quiera que suceda algo, pues deja que suceda, pues va a suceder, ¿verdad? Pero pues así como dice este canto, ¿verdad? Toma el control de mi vida. Y pues yo sé que en este día tal vez hay personas con dolor del cuerpo, ¿verdad? Con dolor de huesos, con dolor en el corazón, todo eso, a donde los doctores no tienen una medicina para ayudarte. Dios es el que puede sanarte. Dios es el que puede curar tus heridas, puede sanar todas esas dolencias que uno puede tener. Y pues ya son las 7:26. Les saludamos a todos los que se siguen conectando. Y pues que Dios les bendiga. Ya estamos a mitad de semana, miércoles. Ya se acerca el cheque. Pues ahí ahorita ya pagan diferentes días, ¿verdad? Pero pues que Dios les bendiga. Y continuamos en esta mañana, gozo, escuchando Radio Esperanza 93.7.

esa noche he doblado mis rodillas y le dije: Señor, toma el control de mi vida. Quiero ser un mejor padre. Quiero ser el mejor esposo, el mejor amigo. A veces mostramos una cosa en los altares y nuestros hogares muchas veces no somos los mismos. Dios no quiere eso para nosotros. Dios quiere gente real, Dios quiere gente verdadera. Gente que viva lo que hable, viva lo que canta.

Gloria a Dios. Ya son las 7:29 minutos y les saludamos a los que están conectándose. Saludos allí para Yolanda Flores. Dios te bendiga, Yolanda. Y pues saludos donde quiera que estés, donde vivas. Que Dios te guarde. Y pues saludos a los que van manejando, que van aquí en las calles de Taylor, Texas. Les saludamos a los que están ahí en la comodidad de su casa también, que tienen su grabadora, su estéreo, su tableta, su teléfono, el iPhone, todo lo que estén usando. Dios les bendiga. Y pues también un saludo de parte de María Petra Cortés. De parte de María Petra Cortés dice: buenos días, quiere mandar un saludo para su nieto Juan Fernando, que hoy cumple 5 años. Y pues saludos ahí para Juan Fernando, y que Dios te dé muchos años de vida, y que Dios te guarde, y que Dios te acompañe en cada momento de tu vida. Te deseamos lo mejor, y que Dios te guarde, y pues te desea lo mejor, más que todo tu abuelita, ¿verdad? Porque dice ahí mi nieto, tu abuelita María Petra Cortés, le saludamos. Y pues para, quiero poner este canto ahí para todos los que nacieron un día como hoy. Un día como hoy, 24 de junio. Les saludamos a todos los que nacieron un día como hoy. Felicidades, especialmente ahí para Juan Fernando, que hoy está cumpliendo 5 años. Y para todos los cumpleañeros que nacieron el 24 de junio, felicitaciones, que Dios les guarde y que Dios les dé muchos, muchos.

Y esto lo hacemos con mucho cariño. Francisco Travieso y Óscar Ovidio. Para todos los que están cumpliendo años el día de hoy. Francisco lo hace al ritmo de...

cumpliendo años el día de hoy. Yo soy Oscar Ovidio, que no se te olvide. Y mi amigo Francisco Travieso, para que la pases de lo mejor hoy en tu día, un día que jamás podrás olvidar. Pásala bien. Y que Dios te siga bendiciendo.

Ahí quedó este bonito canto para todos los cumpleañeros. Que Dios les bendiga. Y para Juan Fernando, que hoy está cumpliendo 5 años. Y que Dios le dé muchos, muchos años más de vida a todos. A todos los cumpleañeros que hoy pues están de fiesta. Hoy va a haber mole, ¿verdad? Hoy va a haber mole, hoy va a haber pastel. Hoy va a haber... Allí busquen un segurito para que también le pongan ahí en la camisa un billetito. Y pues de todo lo que se acostumbra, ¿verdad? Así es que hay que ponerle el billetito ahí colgado para que se compre sus Doritos, sus Chetos. Y pues así son los niños de 5 años, ¿verdad? Quieren sus Chetos, quieren sus dulces, quieren todo, ¿verdad? Y pues que Dios les bendiga. Y quedaron los saludos. Y pues en esta mañana también saludamos allí para María Ana Samarripa, que Dios le bendiga. Y pues le saludamos donde esté, donde se encuentre, y que Dios le guarde siempre. Y pues vamos a compartir, ¿verdad? Y porque también vamos a orar. Vamos a orar por los enfermos. Y pues sabemos que en Dios, ¿verdad?, podemos encontrar nosotros sanidad, libertad, salvación. Dios ofrece todo lo que a veces anda buscando uno en el mundo. Y a veces estamos tan cerca, ¿verdad?, de ese milagro, pero a veces ponemos nuestros ojos en otro lugar. Igualmente decía el salmista, dice, ¿dónde vendrá mi socorro? ¿Será en aquel hospital o será en aquella persona? ¿Será en esto? Dice, pero no, dice, mi socorro viene de Dios. Mi socorro viene de Jehová, que hizo el cielo y la tierra. ¿Se imagina? Tan poderoso, poderoso, que dice, voy con aquel que hizo todo. Aquel que todo lo puede. Y dice en el Salmo 121:5, dice, Jehová es tu guardador. Jehová es tu sombra a tu mano derecha. Y pues Dios te guarde, Dios te cubra, Dios proteja tu vida. Y pues que Dios tenga misericordia de cada enfermo, que Dios tenga misericordia de cada persona tribulada, que Dios tenga misericordia del perdido, del drogadicto, del alcohólico, que tenga misericordia de aquel que está en depresión, que ya no tiene ganas de vivir, que ya no tiene ganas de echarle ganas. Y que Dios lo levante, que Dios restaure su vida. Padre glorioso, en el nombre de Cristo Jesús, en esta mañana, Dios, nos acercamos delante de tu presencia, divino Dios, y te pedimos en esta hora por aquellos, Señor, que están delicados de salud. Te pedimos, Dios Santo, por nuestra hermana Reina García. Señor, bendice su vida. Ella ha sido, Señor, una hija que te ha servido, una hija, Señor, que se ha entregado de corazón a ti. Pero en este momento, Señor, cual sea su enfermedad, dolor, o lo que ella esté sintiendo, Señor, mi Dios, que su mano poderosa, tu mano santa, sanadora, Señor, esa mano, Señor, que tocaba a aquellos enfermos y ellos se iban sanos, Señor, porque ellos creían en ti, ponían su confianza en ti, Señor. Y en esta hora, Padre glorioso, te pedimos por nuestra hermana Reina. Bendice su vida, Señor. Trae pronta recuperación, Señor, para lo que ella está sintiendo, Dios Santo. La ponemos en tus manos, Señor. Cúbrela, guárdala, Señor, mi Dios. Si es un dolor, que ese dolor desaparezca, Señor, mi Dios. Yo la pongo en tus manos, Señor. Si es baja presión, alta presión, cual sea, Señor, yo la pongo en tus manos, Señor. Si es un dolor, Señor, en sus rodillas, en sus pies, Señor, yo te pido que la bendiga, Señor, mi Dios. Señor, Dios. Y en esta hora te pedimos por todos aquellos, Señor, que tal vez no pueden poner su petición ahí, Señor, pero están escuchando. Yo te pido, Señor, ayuda, Señor, a esas mamás. Ayuda, Señor, mi Dios, dales fuerzas, que
pongan sus cargas sobre ti, Señor, porque tú eres quien hace descansar. Bendice sus vidas, Señor, dales fuerza, Señor. Dale fuerzas al cansado. Yo pongo en tus manos, Señor, mi Dios, a toda persona dolorida de su cuerpo, a toda persona, Señor, que en este momento, Señor, mi Dios, ya sus pastillas no le hacen nada, que ya sus inyecciones no le hacen nada, Señor. Señor, tú eres poderoso, apiádate. Ten misericordia, Señor, de cada persona que tal vez ya no tiene economía para poder comprar sus medicinas, Señor. Bendíceles, Dios, levántales, Padre. Yo los pongo en tus manos, Señor. Bendice sus vidas, Señor, mi Dios. Señor, yo te pido por los que se encuentran exactamente en los hospitales. Aquellos, Señor, mi Dios, que están desesperados, que tal vez tenían otros planes para sus vidas, Señor, pero tuvieron que ir a ese chequeo, Señor, y ya no han salido. Mi Dios, aleluya. Señor, sánalos. En el nombre de Cristo Jesús te lo pedimos. Señor, aquellos que están en coma, aquellos, Señor, que no han despertado por días, Padre. Aquellos, Señor, que están conectados en mangueras, en tubos, Padre. Te pedimos, Señor, ten misericordia, levántalos, despiértalos, Señor. Señor, aumenta la fe, la esperanza en aquellos, en aquellas familias que están esperando un milagro, en aquellas familias que están esperando, Señor, que te han pedido, que te han clamado. Yo me uno, Señor, a ellos, mi Dios. Aquellos, Señor, mi Dios, que las operaciones, Señor, no salieron, Señor, como debía salir. Señor, ponemos en tus manos, Señor, a cada uno de ellos, Padre. Sea usted sanando, sea usted, Señor, mi Dios, tomando el control de todos esos enfermos, Señor. Bendice su vida, Señor. Bendice, Señor, sus corazones. Te pido, Señor, por la petición de nuestra hermana María Ana Samarripa, Señor. Señor, mi Dios, te pide ella por las personas que tienen cáncer. Las personas que tienen cáncer, Señor, te pedimos, Señor, mi Dios, por Cristal. Bendice su vida, Señor. Que pronto se recupere, Señor, de esa enfermedad. Que pronto, Señor, pueda testificar lo hermoso y poderoso que usted es, Señor, mi Dios. Gracias, Padre. Ponemos en tus manos, Señor, aleluya, a cada uno de ellos, Señor, los que tienen cáncer, los que tienen, Señor, mi Dios, su hígado enfermo, su riñón, Señor. Aquellos que les hacen diálisis, Señor, los ponemos en tus manos. Bendice sus vidas, que tal vez se desesperan y ya no tienen ganas de luchar porque es una vida triste, Señor. Pero los ponemos en tus manos, Señor. Usted es poderoso, Señor, para hacer nuevos riñones, para hacer nuevos hígados, Señor, para, Señor, crear un corazón limpio y sincero, Señor. Señor, mi Dios, los ponemos en tus manos. Usted, Señor, como dice en el libro de Éxodos, ha visto la aflicción de tu pueblo. Has visto la aflicción, Señor, que están pasando, que están sintiendo, que están viviendo, Señor. Señor, y tú has visto, Señor, su sufrimiento, has visto, Señor, sus batallas, has visto sus luchas, Señor, que sienten que están perdiendo la lucha, que están perdiendo esa batalla, Señor. Pero, Señor, tu palabra nos dice que por nosotros peleas tú. Señor, dale la victoria a aquellos que sienten, Señor, que ya no pueden más. Dale la victoria, Señor, mi Dios, a aquellos que ya no pueden luchar con pastillas, con medicinas, Señor. Señor, pero ahí estás tú. Ahí estás tú, Señor, para levantarlos. Ahí estás tú, Señor, para darles nuevas fuerzas. Ahí estás tú, Señor, para que ese dolor desaparezca. Señor, los ponemos en tus manos. A todos los que están luchando en México, están luchando aquí donde estés, Señor. Esa persona que ya no tiene ganas de seguir, Señor. Que se sienten olvidados de ti, que se sienten, Señor, que ya, Señor, los hiciste a un lado, Señor. Pero tú, Señor, no te olvidas de nadie. Y en esta hora los ponemos en tus manos. Trae sanidad, pronta recuperación, Señor. Mi Dios, aquellos que han perdido la esperanza, que puedan ver, Señor,
Y Dios, un rayo de luz en medio de todo ese dolor, en medio de toda esa desesperación, Señor. Señor, mi Dios, tú eres misericordioso, tú eres glorioso, Señor. Y tu palabra nos dice, Señor, que si alguno está enfermo, que oremos por él, Señor. Y en esta hora te pedimos, Dios, te pedimos, Dios Santo, que usted sea sanando, sanando, Señor, esa persona. Esa persona, Señor, mi Dios, que en esta mañana, Señor, ha amanecido con ese dolor, ha vivido con ese dolor, Señor, como dice tu palabra, que había una mujer que vivía con esa enfermedad 12 años. Pero, Señor, usted es el que pudo sanarla. Y en esta hora, Señor, yo pongo en tus manos, Señor, personas en otro país, Señor, personas aquí en esta ciudad, que se encuentren, Señor, mi Dios, ya, tal vez, Señor, con su fe decaída. Pero, Señor, levántales. Levanta a esa madre, Señor, que no sabe de su hijo. Levanta a esa madre que mira a su hijo enfermo, que mira a su nieto enfermo, que mira al Señor todo perdido, Señor. Pero, Señor, en ti hay salvación, en ti hay sanidad, en ti hay vida eterna, Señor. Y en esta hora ponemos en tus manos, Señor, la vida de cada uno de ellos, Señor. Ponemos en tus manos nuestras vidas también, Señor. Guarda a nuestros hijos, protégelos, Padre, cuídalos. Y usted sea, Señor, bendiciéndolos con su mano poderosa. Gracias te damos, Señor, porque nuestro socorro es usted, nuestro auxilio es usted. Dice su palabra, Señor, que no duerme el que nos guarda, Señor, y te damos gracias. Pero también ponemos en tus manos cada doctor, cada enfermero, cada persona, Señor, que trabaja, Señor, haciendo su lucha, Señor, para poder ayudar, Señor, a aquel que está enfermo. En tu nombre, Señor, te pedimos, los ponemos en tus manos. Bendice sus vidas, Señor, dales fuerzas, dales capacidades, dales sabiduría, Señor, mi Dios, para que puedan, Señor, atender a cada paciente, a cada persona, Señor, mi Dios, que está desesperado, desesperada. Gracias, Padre. A tu nombre sea la gloria. Padre, yo te pido también en esta mañana por aquellas personas que han perdido un ser querido, que están adoloridos de su corazón, que no encuentran consuelo, que no encuentran paz. Señor, sea su corazón lleno de paz. Sea usted derramando, Señor, mi Dios, paz en sus vidas, en sus corazones. Sé que toda lágrima, Señor, todo insomnio, Señor, que les ha llegado, que no pueden asimilar todo lo que ha pasado en sus vidas, Señor. Pero tu palabra nos dice que tu voluntad se tiene que hacer. Señor, bendice, levanta, Señor, aquella persona, Señor, que se le fue su vida, sus sueños, sus ilusiones, Señor, que siente que todo está perdido, Señor. Pero en tu palabra nos damos cuenta que usted vive y tiene propósitos para cada uno de nosotros. Y yo pongo en tus manos, Señor, a cada habitante de esta ciudad, a cada habitante, Señor, de este pueblo, Señor, bendice sus vidas. Y que tus bendiciones lleguen, Señor, mi Dios, hasta México, Señor, hasta Guatemala, El Salvador, Honduras, donde nos escuchen, donde nos vean, Señor, que tus bendiciones llegan, Señor, mi Dios, a lo más lejos, Padre. Y gracias, Padre, en esta hora te glorificamos, te damos gracias porque has tenido cuidado hasta este día de nosotros, Señor. Bendito es tu nombre, a ti sea la gloria, Señor. Gracias por guardarnos. Dice tu palabra, Señor, que tú eres nuestro guardador, que tú eres nuestra sombra, nuestra mano derecha. Y te damos gracias por ello, Dios. Gracias porque tú eres fiel y verdadero, Dios Santo. Gracias, Dios. Dios ha sido bueno con nosotros. Bendiciones, pues, a todos los que en esta mañana, ¿verdad?, pusieron su petición. Y que Dios bendiga sus vidas. Y también les encargamos, oren por nosotros, porque también de repente nos llegan dolencias o desánimos, pero sabemos que todo lo podemos en Cristo, que Él es el que nos fortalece.
Él nos da la fuerza para seguir adelante, ¿verdad? Porque sabemos que sin Él, dice la palabra, nada, nada podemos hacer. Nada, pero en Él somos más que vencedores. En Él somos más que vencedores. Y eso es lo que nos da el aliento para seguir adelante. Le saludamos allí para nuestra hermana Juanita Victorio, que nos escucha desde Tijuana. Le saludamos allá hasta Tijuana. Y también ahí para Morales, ahí para Alejandro. Saludos ahí para su familia, sus hijos. Y que Dios les bendiga, ¿verdad? Y que Dios les guarde. Y pues también nosotros, ¿verdad? Nosotros vamos a tener una campaña aquí en el Zarape para este viernes y sábado a las 7 de la mañana. No, a las 7 de la tarde, perdón. A las 7 de la tarde, ahí vamos a estar alabando, exaltando a Dios. Y pues también, ¿verdad? Que Dios alcance almas. Que Dios alcance al perdido. Que Dios alcance, ¿verdad? Aquel que se ha alejado de Dios y regresar al camino, porque sabemos, ¿verdad? Que pues también nosotros anduvimos en esa vida. También nosotros anduvimos hundidos, ¿verdad? En la calle, en vicios y todo lo que pues a Dios no le agrada. Pero Dios tuvo misericordia de nosotros y ahora a nosotros nos toca que ir por aquellos que andan como nosotros anduvimos. Ahora nos toca a nosotros ir por aquellos, ¿verdad? Que andan ahí sin dirección, que andan ahí pues sin Dios, ¿verdad? Y mostrarles ese plan de salvación, mostrarles que Dios les ama, que Dios puede cambiar el rumbo de sus vidas, que Dios puede cambiar esas maldiciones en bendiciones. Dios es fiel, Dios es bueno, Dios es misericordioso y a Él

121:8. Y esto, ¿verdad? Con esto voy a terminar. Y dice la palabra: Jehová guardará tu salida y tu entrada. ¿Desde cuándo? Desde ahora. Desde ahora. Y eso, ¿verdad? Nos llena de gozo, porque cuando empezamos a confiar en Dios, Él, ¿verdad?, nos guarda, Él nos protege. ¿Te imaginas si aún lo hizo cuando nosotros no creíamos y no confiábamos? Pero mucho más cuando confiamos en Él. Dice la palabra: Jehová te guardará tu salida y tu entrada desde ahora y para siempre. Es que Dios te regrese con bien, ¿verdad? Si vas a salir de tu casa o ya andas fuera de tu casa, que Dios te guarde, porque sabemos que los accidentes son inesperados, ¿verdad? A veces uno va bien manejando, pero el otro pues viene descuidado. Que Dios nos guarde, que Dios te guarde. Y dice la palabra, ¿verdad?, que Dios guarde tu salida y tu entrada, y que regreses con bien. Si vas a salir de viaje o si andas fuera de tu casa, de tu país, que Dios te traiga con bien, que Dios te dé gracia para que regreses, ¿verdad?, bien, y que Dios te guarde. Y sigue siempre encomendándote a Dios, siempre sigue confiando en Dios. Hay tiempos y lugares peligrosos, pero que Dios, ¿verdad?, sea en tu vida. Y no confíes en esa cadenita que a veces uno dice: no, pues yo traigo mi cadenita que me dio mi abuelita. No, eso no. Confía en Dios. Confía en Dios y Dios te guarde siempre. Y Dios te bendiga siempre. Y pues me despido ya. Si faltan todavía 5 minutos, pero me tengo que despedir. Tengan un excelente y bendecido día. Dios les guarde. Y pues los anuncios ahí quedaron, ahí de parte de nuestro hermano, nuestro hermano Alberto Acosta, pues, ¿verdad?, ha sido la invitación para este fin de semana la campaña también de varones que van a tener ahí en la iglesia Benecer, ¿verdad? La campaña de varones, hace la invitación para este fin de semana, viernes, sábado y domingo. Y pues, ¿verdad?, si andas libre y tienes la oportunidad de ir a gozarte, no te pierdas esta oportunidad para este fin de semana en la iglesia Benecer. Me despido, fue un placer haber estado aquí y gracias por escuchar Radio Esperanza 93.7 FM. Dios te bendiga.

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El Dios en el que hemos creído es fiel. Y Él ha prometido que Él no nos iba a dejar solos. Él enviaría el Espíritu Santo, el Consolador, y Él iba a arder en nuestros corazones con el fuego de Dios. ¿Cuántos lo reciben?

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Ahorita selección, te exaltamos, Señor. Antes de pedirte cualquier cosa, yo creo que es menester que nosotros siempre exaltemos al Señor, dándole gracias por lo que nos ha dado, por lo que estamos pasando, por los que creemos que Dios nos va a dar la victoria. Así que esta mañana prepárese para ser tocado por el poder divino de Dios. En 10 minutos más vamos a abrir la línea telefónica. 10 more minutes. I believe that God on this new day, you know, his mercies, his greatness, his wonderful, his love is new every day towards us. So in 10 more minutes, we're going to go ahead and open the phone lines, and I want you to participate giving your praise report, some sort of a testimony, what God has done in the past, and that inspires, that brings faith to others as well. So I want you to, I encourage you to call me in 10 more minutes. Eric 956, our number 968-7777. 10 minutos más, quiero que usted me llame para compartir las grandezas, lo que Dios ha hecho antes, un testimonio. Es menester que lo compartamos al aire. Dios lo sanó de cáncer. Oiga, ¿cómo no estar agradecido con el Señor para siempre? Dios le dio un trabajo. ¿Cómo no estar agradecido con el Señor para siempre? Dios le suplió una casa, un auto. Dios restauró su matrimonio. Oiga, y por tanta... Y que yo a veces veo la condición de nosotros, y me incluyo en el grupo, a veces somos gente que no valorizamos, y sobre todas las cosas, si Dios no le ha concedido nada, la salvación es más que suficiente para darle gracias siempre al Señor. Así que en 10 minutos más.

Quiero que usted participe compartiendo sus testimonios, sus peticiones, ¿por qué no? Al área 956, al teléfono 968-7777, en 10 minutos más. Gracias a mi hermana. I got this email from Sister Esther. Hermana Esther, ella está agradecida con Dios por su bondad y fidelidad. Dice aquí el email, el mensaje, este correo electrónico. Dice, él está peleando mis batallas y me ha mostrado su misericordia y favor sin merecerle. Es cierto, él nos escucha aun cuando pensamos que no lo hace y cuando sintemos que no podemos con las dice aquí, los dardos del enemigo, estar quietos y clamar a él, dice la hermana. Alabado sea Dios, el cual servimos, un Dios vivo. Bendiciones a todos los que colaboran de este Radio Vida. Nuestra hermana Esther, que me mandó este correo electrónico. Esto entró a las 10 de la mañana con 10 minutos. Yo leo los correos electrónicos, Yo sí los leo. Así que cuando yo estoy en la locución, si usted me manda un correo electrónico, I will read it. I might not respond to that email. No lo voy a responder a su correo electrónico, pero sí lo leo cuando menos. Así que prepárese que el Señor va a tocar nuestras vidas.

que el Señor va a tocar nuestras vidas por fe. Sabemos, aquella mujer que se acercó a Jesús, solamente dice, si tocar es solamente el borde de su manto, Nosotros esta mañana, de igual manera, a través de la oración, tocamos el cielo a través de nuestra fe. Y claro, Dios con nosotros, tenemos el Espíritu Santo. En 6 minutos más, voy a abrir líneas telefónicas. Queremos que todos participen. No es posible. Listen to this. Sometimes I even tell my own church, my own congregation, I say, you can't, there's no way you can, you can just don't say anything. God has prospered you financially. God has blessed you. And we keep ourselves to our, we keep this testimony to ourselves. And that's not possible. No es posible que nosotros, después de que Dios nos ha bendecido, nos ha suplido, nos ha sanado, quedarnos con el testimonio. Y eso es lo que el diablo quiere. No. Usted va al testimonio esta mañana. Lo animo. No para saber los detalles. No. No me dice, ¿sabe qué? Dios hizo esto, hizo aquello. ¿Por qué? Porque esto es combustible para la fe del otro que nos está escuchando. En 6 minutos más, el número estelar es 956-968-7777. A ver cuántos agradecidos hay aquí en Amarillo, Texas, allá por Hereford, Dumas, les saludamos esta mañana. Y no se diga aquí en México también de igual manera.

esta selección, esta serie de coros aquí en Radio Vida. Ya vamos a abrir líneas telefónicas en este momento, todas las llamadas al aire. Vamos a recibir todas las llamadas al aire, área 956, al teléfono 968-7777. Dice la escritura: confesaos unos a otros y orad unos por otros para que seáis sanados. La oración eficaz del justo puede mucho. Elías era un hombre sujeto a pasiones semejantes a las nuestras y oró fervientemente para que no lloviese, y no llovió sobre la tierra por 3 años y 6 meses. Y otra vez oró y el cielo dio lluvia y la tierra produjo su fruto. Así que, hermanos, esta mañana vamos a abrir las líneas telefónicas a ver cómo nos va. Hay gente que a veces, pues ya creo que ya no le cree a Dios, no sé, pero yo sí le creo a Dios. Yo sí le creo. Yo espero que esta mañana vamos a orar. Por favor, no tenga usted en mente que yo me voy a correr de todas las peticiones. No puedo acordarme. Yo a veces oro por más de 100 peticiones a la vez y es imposible recordar todos los nombres de ustedes. Pero usted llámeme. Ya sabe que, hermano, le recuerdo que tengo esta necesidad. Bueno, así nos vamos. No sé qué decir primero, pero si no hay, pues perfecto. Yo tengo una porción que quiero compartir con ustedes esta mañana. Me estaba acordando de un tema que prediqué una vez, asemejarnos a Jesús. Fue, creo que ese tema hace como, es imposible recordar el año, pero lo prediqué una vez y quiero hablar algo, una semejanza, ¿cómo nos parecemos a Jesús? Bueno, esta mañana espero que usted me llame, área 956, el teléfono 968-77.

0: ver, vamos con la primera llamada al aire. Buenos días. Sí, ¿con quién hablo? Estamos al aire.
1: Buenos días, Pastor.
0: Sister Patsy, good morning.
1: Yes.
0: How are you? Wow, this is it's surprising. I have not heard from you for a while. Tell me.
1: Well, I just want to tell you that I feel the presence of God with all those songs you've been putting on, and I've been listening to the word, and I just want to thank the Lord.
0: Thank you, sister, for... And we're here to encourage you one another. You know, I just mentioned what... I don't have the English Bible, but it... in the book of James, talks about... hablando de la oración del justo, okay? Those that are... You know, we're justified through Jesus, our Lord and Savior. Not by our own means, but through Him. And once we go into prayer, sister, I mean, it's powerful. Prayer is powerful. So I thank you for calling, and we have you in prayer every day. Well, I do, okay?
1: Thank you, Pastor. I do. I pray for y'all too.
0: And how's your... Oh, yeah, I need it every day, sister. What about your siblings? What about your kids, your boys?
1: Jonathan is still real sick, but le salieron esas ronchas o manchas. So I don't know what it
0: is. He's out. Yeah, okay.
1: And can't get rid of them.
0: Could it be the shingles, or do you know?
1: It's the heat, where he's at.
0: Okay, yeah. His body's reacting. Okay, we'll keep him in prayer.
1: Yes.
0: What about Paul?
1: Carlos? Paul, he's doing good. He already passed his tests, and he's working. But
0: well, that's good. Praise God.
1: Facility. Yes, he has to go back to that facility. Carlos will be out the night.
0: Okay.
1: The night of July.
0: July.
1: And, ¿por qué, hermano? Como le digo yo a mi esposo, ¿por qué no darle gracias a Dios?
0: Oh, yes, sister.
1: Las bendiciones que Él me da, mis hijos principalmente, le contesto mis peticiones.
0: You know, you're talking...
1: Nunca de Dios.
0: Yes, you're talking about a very important subject, you know, and this is where people don't understand me sometimes. Yo a veces le digo a la gente, ¿cómo no ser agradecido al Señor? Mire, amaneció, vio la luz de un nuevo día, puede caminar, quizás ahí con dificultad, pero puede caminar, puede respirar, puede tiene su casita, aunque quizás la deba, pero ya la pagó, tiene un auto, tiene familiares, tiene unos hermanos, tiene una iglesia, y todo esto, hermanas, son bendiciones de parte del Señor. Y lo más importante, que no le costó ningún solo centavo, es la salvación tras almas. ¿Cómo no estar agradecido con el Señor? Pero ¿sabe cómo es la gente hoy en día, hermana? ¿Sabe cómo, you know, people nowadays, si Dios no me da una casa de $500,000, si no traigo un carro de $100,000, si no tengo $1,000,000 en el banco, si pone muchas condiciones, las riquezas de este mundo, y entonces no son agradecidos. No, eso es una mentalidad del diablo. Yo nosotros quedamos bien pobres, hermana, también. Nosotros quedamos, I used to work in the fields. Actually, we went to West Texas to work in the fields. Yo le digo a mis hijas, ustedes tienen su colegio y todo, no les costó usted. Yo pagué por todo, varios miles de dólares. Pero ¿por qué no ir a buscar un trabajo? ¿Por qué no trabajar? ¿Por qué no? Entonces, cuando ya tenemos todo, we have everything in the silver plate. Don't make me talk. Don't make me preach. Ya me estoy cargando para predicar. Pero, hermana, hay que ser agradecidos. Tenemos que ser agradecidos. ¿Cierto o no cierto?
1: Yes, brother.
0: And when you have that spirit of thankfulness, everything changes. You know, a lot of times, all we need to do is say, Lord, I'm not going to ask you for my healing. I'm not going to ask you for this. I'm just going to be thankful, and I'm going to thank you and praise you. And you know what? That day changes, and before you know it, the prayers that you had before the Lord become to pass. Hermana, ya me arranqué predicando, pero mira, tengo otra llamada. Pero I'm praying for you and sister and brother Ricardo, okay?
1: Okay, brother.
0: Andale. Ánimo, sister. Bendiciones en la vaca.
1: Yes.
0: Dios me lo guarde.
1: Amen.
0: Andale. Sigue marcando a alguien. 956-968-7777. Vámonos con la... Me río porque estoy... no lo dejo que hablen ustedes. Yo estoy hablando, ¿no? Vamos con esta llamada de... Esta llamada es de México. Esta llamada es de México. Buenos días.
2: Buenos días, hermanos.
0: Sí, conmigo. Con usted de México. ¿Qué parte de dónde, y cómo se llama usted?
2: Yo soy la hermana Carmen Jaime de Piedras Negras.
0: Hermana Carmen, ¿el apellido?
2: Jaimes,
0: ok, de Piedras Negras.
2: Sí.
0: Ándale, le escucho.
2: Sí, hermano. Hermano, yo siempre escucho la oración, aunque no, luego no me puedo comunicar, pero siempre.
0: Pero qué bueno, mi hermana Carmen, le escucho, adelante, sí.
2: Y pues también, hermano, tampoco no he tenido chance de hablarle, pero también sí me uní al radiotón con el hermano Juan Treviño.
0: Ah, sí, qué bien, ahí en Jiménez, ¿no?
2: Gracias a Dios. Sí, nomás le hablo y él viene por mi ofrenda.
0: Gracias, mi hermana. Lo que usted pone en nuestras manos se va a usar para Radio Vida ahí en esa área, ¿sí?
2: Sí, hermano. Fíjese que le quiero pedir oración que me ayude a orar por mi hijo Antonio.
0: ¿Qué?
2: Fíjese que es pastor. Por eso me vine aquí a fiesta, porque lo vine a apoyar para que estudiara en el colegio.
0: Ah, sí.
2: Ya se graduó y por lo mandaron a varias partes, pero pues ahora... Ahora se fue un pueblito que, pues, no, pues la gente no quiere pues nada con Cristo. Pero,
0: ay, señor.
2: ¿Qué cree que mi hijo se desanimó? Ahora ya no quiere ni orar, ya no quiere hacer nada.
0: Ay, vino el desánimo. No, pues, ajá, entrando al campo, el enemigo ahí, pues, pero vamos a orar por Antonio, ¿ok?
2: Sí, hermano, por favor, ayúdame a orar por él para que, pues, él recapacite y... Sigue el camino, hermano.
0: Sí, hermana, vamos a orar por él. Hay un llamado, hay que entenderlo, ¿eh? Vamos a orar por él. Y le agradezco mucho. Téngame el pendiente, estaré orando por Antonio.
2: Sí, hermano, muchas gracias, le agradezco. Dice que usted ora a las 3 de la mañana, ¿verdad?
0: Yo, el Dios me despierta. Ay, ¿cómo le digo al Señor? ¿Por qué a las 3 con 3 o 3:33 o las 3?
2: Porque, hermano,
0: pero es el.
2: Yo me gusta cuando usted dice que se levanta, también yo me levanto.
0: Ándele, sí, nos despierta el Señor. Y dice, no, y no quiero que me diga, despierta dormilón. No me diga, digo, mejor me levanto porque si me reprende el Señor, pues no va mal.
2: Una oración.
0: Exacto, gracias, mi hermana Carmen, cuídese.
2: A la hora que. Sí, hermano, ándele. Dios le bendiga.
0: Bendiciones por allá, Dios le guarde. Ándele, hay que orar, siempre orar, ¿eh? Y sí, yo soy el primero que, ay, Señor, no me gusta levantarme de las colchas, de la cama y encarme a orar, pero hay que hacerlo. Y bueno, usted ore como usted pueda, ¿eh? Vamos con la siguiente llamada. Esto es de México, esta llamada es de México también. Buenos días.
3: Buenos días, pastor.
0: Amén, su nombre. ¿Y dónde me habla?
3: De aquí, de Reynosa.
0: ¿Su nombre?
3: María Diego.
0: Hermana María Diego, ahora sí, le escucho. Adelante, hermana Diego.
3: Sí, gracias. Mire, quisiera yo una oración de sanidad para mis hijos.
0: Ok.
3: Que es Brian y Estela, que es mi nuera.
0: Brian y Estela.
3: Mi nuera tenía temperatura.
0: Oh, ok.
3: Sí. Oh.
0: Vamos a orar por Brian y Estela. Algo más, sí.
3: Sí, mi hijo le ha estado doliendo mucho en la cadera, en la cintura, en la espalda. Y trae un problemita ahí de piel, que es el psoriasis.
0: ¿Ok?
3: Mucha comezón en la piel, trae esta llaga.
0: Ay, señor. Bueno, vamos a orar por Brian.
3: Sí, sí, por favorcito, hermano, le pido esa oración.
0: Okay.
3: Y también, pues tienen 2 años de que se casaron.
0: Ajá.
3: Y no han podido tener bebé. Sí, quedó embarazada mi esposa, mi nuera.
0: La nuera, sí, okay.
3: Nomás que el bebé nació deformado, ¿no? Ay. Nació, no creció su cuerpecito.
0: Sí.
3: Y pues perdió el bebé. Ajá. Y pues quedaron muy tristes.
0: Bueno, vamos a orar por Brian y Estela.
3: ¿Cuál?
0: Ajá.
3: Sí, quisiera yo esa oración.
0: Claro, aquí lo tengo, mi hermana. Vamos a orar por ellos, ¿ok?
3: Sí, por favor, pastor, se lo pido de todo corazón, para que ese bebé llegue, que mi Señor le llegue hasta el corazón, para que ese bebé pueda llegar en su vida de ellos y que sean felices.
0: Amén. Aquí lo tengo, mi hermana.
3: Sí.
0: Se une conmigo.
3: Sí.
0: Ándele.
3: Gracias, pastor.
0: Bendiciones por allá. Dios me lo guarde. Ok, sí. Voy con esta llamada y gracias por esperarme. Buenos días.
4: Buenos días, hermano.
0: Adelante, mi hermana. Su nombre, ¿dónde me habla?
4: Sí, soy Celia García de Raymondville.
0: Hermana García de.
4: Quería dar un testimonio.
0: Cuénteme, hermana García.
4: Sí, pues fíjese que mi hijo iba en una bicicleta y se cayó. Y tocó que yo iba a la vuelta de la cuadra donde él estaba.
0: Uh-huh.
4: Y él me llamó y me dijo, pues no alcanzó a decirme, pero yo llegué a donde estaba él y se había caído, hermano. Okay. Se cayó. Uh-huh. Y estaba chorro de sangre.
0: Ay, señor.
4: Pero sí, me Dios me dio el valor y la fuerza, hermano, porque yo soy una persona que soy bien débil, pero Dios me está haciendo fuerte.
0: Ándale.
4: Fuerte. Y le dije, vamos a IMS, porque tenemos aquí IMS, ¿verdad?
0: Oh, sí, ahí cerca.
4: Tenemos hospital. Uh-huh. Y nos llevó, llegué allí y se lo llevaron. Dijo, no, tienes que ir al hospital. Hermano, llegué al hospital y lo tenían allí en el hall, ¿verdad?
0: Sí, ahí en el pasillo.
4: Vinieron las enfermeras y le estaban lavando la sangre y todo, y yo estaba viendo todo, hermano.
0: Pero ¿cómo está su hijo, hermana, ya? Ajá.
4: ¿Mande?
0: ¿Cómo está su hijo? ¿Cómo está su hijo?
4: Mi hijo, gracias a Dios, le doy gracias a Dios, le doy toda la honra y la gloria al Señor, porque fíjese, le dieron 50
0: puntadas.
4: Sí,
0: cosidas, puntadas, sí. Ok. Wow.
4: Pero gracias a Dios, él está bien.
0: Bueno, seguimos orando. ¿Cómo se llama su hijo, hermanita?
4: Se llama Roy.
0: Roy, vamos a orar por Roy, que se recupere. Y pues dígale a Roy también que siempre hay que tener mucho cuidado y que siempre nos encomendemos en la mano del Señor cada mañana, hermana, ¿ok?
4: Sí.
0: Andy, le agradezco mucho su testimonio.
4: ¿Mande?
0: Le agradezco mucho su testimonio.
4: Gracias, hermano. Dios me los bendiga a todos.
0: Bendiciones, Dios es bueno, Dios le dio la fuerza y el valor para atender a su hijo. Vamos con la siguiente llamada. Gracias por esperarme. Buenos días.
5: Amén, hermano, soy yo.
0: Sí, su nombre, ¿dónde me habla, hermano?
5: Soy hermano Félix Pérez de acá de Río Hondo, hermano. Nomás le hablo para ensaltar el nombre de Jesucristo por una victoria más que me ha dado. Uh-huh. Sabe que había ido hace como un mes y medio y me habían dicho que pues tenía cáncer en mi cuerpo. Uh-huh. Pero las oraciones, Señor, son uh-huh. grandes, de ahí el Señor las escucha.
0: Amén.
5: Y hace el viernes me hablaron y me dijo, hablé, ya ve que ahora lo hacen por la tablet.
0: Sí, por la what do you call it?
5: Sí. Sí, me habían dicho que necesitaba un bone marrow transplant.
0: Okay.
5: Y dijo, y eso pues vas a pasar, te dan ¿cómo se llama eso que es para el quimo? Uh-huh. Y se te va a caer el pelo y todo, ¿verdad? Y dije, pues estoy en las manos del Señor, ¿verdad? Que se haga su voluntad. Y el viernes me hablaron, hermano, y me dijeron, tú no necesitas eso.
0: ¡Aleluya!
5: Solo le doy la honra y la gloria, hermano.
0: Dios es bueno, hermano.
5: Sí, amén. Nomás hay que confiar en Él y seguirle alabando y glorificando como Él merece. Gracias. Porque no cambia. El Señor es grande.
0: Sí, hermano. Dios premia, hermano, la fe. Cuando nos humillamos delante de Dios, hermano, y sí, Señor, hermano, no puedo, I can't do this, yo no puedo hacer eso, pero tú sí lo puedes hacer. Y es cuando dice el Señor, por fin reconoces que tienes que acudir a mí. Acudimos a Él, mi hermano Félix, y mira cómo Dios premia nuestra fe,
5: Amén. Sí, hermano, y Dios me lo bendiga y que me lo siga usando.
0: Gracias, para la gloria del Señor. Bendiciones.
5: Para la gloria del Señor.
0: Andrés, Dios le guarde. Voy con la siguiente llamada. Gracias por esperarme. Buenos días.
6: Buenos días, hermano, Dios lo bendiga.
0: Amén. Su nombre, ¿y dónde me habla usted?
6: Yo soy Mari Daniel.
0: Hermana Mari Daniel de Tyler, Texas.
6: Yes.
0: Adelante, hermana Mari.
6: No, nomás quería dar gracias a Dios porque había hablado la vez pasada para oración por mi hijo, porque estaba pasando por muchos problemas en familiar, ¿verdad? Con su esposa parecía que se iban a divorciar y algo así.
0: Okay.
6: Pero ya yo pedí oración por ese
0: matrimonio, sí.
6: Sí, por ese matrimonio, hermano, porque pues eso le afectaba mucho más a él de todo lo que le está pasando a él en su vida, ¿verdad? En su cuerpo, su salud.
0: Sí. Ajá.
6: Bueno, pues ahora ya se reconciliaron, hizo Dios la obra.
0: Gloria a Dios.
6: Bien, gracias a Dios, hermano. No, hombre, estoy bien contenta y agradecida con Dios que se mira que parece que él no tiene ya nada.
0: Qué bueno, hermana. Hubo un cambio.
6: Todo. Uh-huh. Sí, y también porque fíjese que pues por andar celebrando y todo eso fueron a una parte a comer, yo creo, no sé qué, el domingo, uh-huh. sábado, desde el viernes andaban sí. festejando, viernes, sábado y domingo, Y ayer me habló que todavía andan malos del estómago y vómito porque...
0: Ay, algo que comieron.
6: Y como algo de envenenamiento o algo.
0: Sí, puede haber sido. Vamos a orar por ambos, ¿ok?
6: Sí, y nada más por eso hablaba, hermano, porque... Y dar gracias a Dios y que vean que Dios es real, ¿verdad?
0: Exacto, que Dios conteste, hermana Mari. Dios nos conteste las peticiones, ¿eh?
6: Ya parecí, yo cuando hablaba con él, él me hablaba, le decía, no, hombre, mijito, todo va a estar bien, Dios va a hacer la obra y Dios está con ustedes y vas a ver, vamos a estar orando y todo, y oramos. Y mire, bueno, gracias a Dios.
0: Dios es bueno, sí.
6: Milagros que andan muy bien, hasta bien.
0: Y van a permanecer bien porque ya Dios se metió en el asunto y vamos a orar por este matrimonio y por su salud de ellos, ¿ok?
6: Ay, sí, hermanito, porque él, primeramente, como se miraba que todo estaba fatal en su vida, yo puedo ver que Dios está obrando en su vida de su salud, porque se mira como que está sano, hermano.
0: Bueno, es sí, hermana. A veces las mortificaciones, los problemas causan enfermedades, pero mire, es Daniel, ¿verdad? También.
6: Sí, es Daniel.
0: Daniel, sí, me acuerdo del apellido de él. Ok, hermana, pues une conmigo y gracias por llamarme.
6: Hermano, también por mi hijo David, discúlpenme, pero él está allá, me lo llevaron bien lejos para la mesa, Texas.
0: Ok.
6: Para allá, para el web. Uh-huh. Y ya tenemos un año exactamente ahora, el Día de los Padres se cumple el año de que fuimos a verlo acá en otra que estaba aquí cerquita de nosotros.
0: Pero está detenido allá, y está en la misa Texas, ¿verdad? La mesa Texas.
6: La mesa Texas, sí.
0: Pues ahí nos escuchan los presos, hermana. Ahí nos escuchan Radio Vida en los presos en esa área, ¿ok?
6: Él se llama David Daniel, si alguien lo conoce, ¿verdad? Que le hablen del Señor y todo. Yo sé que el Señor, bueno, con un propósito lo mandó allá bien lejos de nosotros. Bueno,
0: no, pero allá está el Señor con él. Ande, mi hermana.
6: Ok, muchas gracias.
0: Gracias,
6: hermano, por todo.
0: Bendiciones. All right, voy con la siguiente llamada. Esto es de México. Esta llamada es de México. Buenos días.
7: Buenos días, conmigo, pastor.
0: Sí, su nombre, ¿qué parte de México?
7: Yo hablo de acá, de Nava, Coahuila.
0: De Nava, Coahuila, le escuchamos, adelante, sí.
7: Hablo para pedirle oración por mi hijo, pastor.
0: Pero, ¿cómo se llama usted, mi hermanita?
7: Lleva para 2 semanas. Silvia Mancillas, Colorado.
0: Silvia Mancillas, Colorado, ok.
7: Colorado.
0: Le escucho ahora sí. Y vamos a orar por sus hijos.
7: Va para 2 semanas que él se le durmió de su cintura para abajo, pero empezó con un dolor en la espalda.
0: Okay.
7: Y ahí se le vino la cintura y se le durmió toda la cintura y las piernas, no las siente. Ahorita anda con un bastón, ahorita anda con una andadera.
0: Hermana, ¿cómo se llama él? Perdón.
7: Trae un problema aquí ahora. Juan Eduardo Román Mancilla.
0: Ok, vamos a orar por él.
7: Sí, y ahorita pues ya anda haciendo como sangre en el baño.
0: Ay, señor. Ok, vamos a orar por Juan Eduardo Román Macías.
7: Román Mancilla, sí, y lo mandan con el internista, pero pues le puso la cita al internista hasta el día 8 de julio.
0: Bueno, vamos a orar, hermana, sobre su cuerpo y que esas coyunturas, esos músculos, algo que quizás en la espina dorsal o algo que está haciendo este daño, vamos a orar. El cuello también a veces perjudica, pero vamos a orar por él. ¿Él sufrió una caída o algo o qué, hermana?
7: Sí,

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Si vivimos, para Él vivimos. Si morimos, para Él morimos. Somos del Señor Todopoderoso.

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dile gracias. Exprésale tu gratitud. Exprésale tu gratitud. El Salmo 103 dice: bendice alma mía, Señor, bendiga todo mi ser su santo nombre. Bendice alma mía, Señor, y no olvides ninguno de sus beneficios. Dícele al Señor: no me olvidaré, Señor. No me olvidaré. No me olvidaré de tus beneficios. No me olvidaré que me perdonaste. No me olvidaré que me sanaste. No me olvidaré que me rescataste. Vamos, en tus propias palabras, dile gracias, Señor. Gracias por la salvación. Gracias por el perdón. Gracias, Señor, por las nuevas oportunidades. Gracias. Oh, eres tan bueno, Señor.

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1: Señor, cuando veo tu grandeza y tu inmenso poder, me doy cuenta que no tengo nada que ofrecerte. Por eso vengo ante ti, Señor, ofreciéndote mi canción, mi vida, oh Dios.

Señor, queremos ser olor fragante. Queremos ser sacrificio acepto, agradable a ti.

0: te alabamos, Señor. Te alabamos. Te damos gloria.
1: Me impactó. Y es que cuando tú ejercitas la gratitud, como lo estás haciendo esta noche, de decir, Señor, es que tú eres quien me salvaste, tu sangre me lavó, tú me perdonaste. Cuando estás cantando, ejercitando gratitud, todo el temor, la ansiedad, la angustia, la desesperación es echada fuera, porque los científicos han demostrado que la misma parte del cerebro que se activa cuando tú sientes angustia es exactamente la misma parte que está encendida cuando decides ejercitarte en acciones de gracias. En otras palabras, no puedes estar sintiendo al mismo tiempo gratitud y ansiedad. Tú y yo decidimos si vamos a estar ansiosos o vamos a estar agradecidos. Así es que, ¿qué les parece si continuamos con gratitud, honrando al Señor y bendiciéndolo?

dile gracias. Exprésale tu gratitud. Exprésale tu gratitud. El Salmo 103 dice: bendice, alma mía, al Señor, bendiga todo mi ser su santo nombre. Bendice, alma mía, al Señor, y no olvides ninguno de sus beneficios. Dícele al Señor: no me olvidaré, Señor. No me olvidaré. No me olvidaré de tus beneficios. No me olvidaré que me perdonaste. No me olvidaré que me sanaste. No me olvidaré que me rescataste. Vamos, en tus propias palabras, dile gracias, Señor. Gracias por la salvación. Gracias por el perdón. Gracias, Señor, por las nuevas oportunidades. Gracias. Oh, eres tan bueno, Señor.

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Si vivimos, para Él vivimos. Si morimos, para Él morimos. Somos del Señor Todopoderoso.

Jesús le dijo, yo soy el camino, la verdad y la vida. Nadie viene al Padre, nadie.

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Aleluya. ¿Cuántos tienen libertad para alabar al Señor? ¿Cuántos tienen libertad para alabar al Señor?

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puedes levantar tu voz y decirle: te amo, Señor. Te amo, Señor. Amamos tu nombre, Señor. Gracias por morir por nosotros, Señor. Tú compraste nuestra vida a precio de sangre. Y hoy te decimos que te amamos, Señor. Que no tenemos cómo pagarte, Señor. Solamente levantamos nuestra voz fuerte y te decimos, Señor, que te amamos con todo el corazón. Te amamos, Señor, porque tú has sido bueno. Tú eres bueno y tú serás bueno. Dile una vez más.

Bendito sea, Señor. Qué privilegio recordar este legado de himnos que nos ha sido entregado. Y te pedimos que nunca sea olvidado. Y yo recuerdo también cómo cantábamos después de esta canción. Cantábamos

Santo, cuán necesarias son esas letras y esa oración, esa petición en estos días donde el amor de muchos, dice tu palabra, que se enfriará. Pero nosotros clamamos, Padre Santo, que envíes

Jésus, Seigneur. Amen. Adoración.

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dile gracias. Exprésale tu gratitud. Exprésale tu gratitud. El Salmo 103 dice: bendice, alma mía, al Señor, bendiga todo mi ser su santo nombre. Bendice, alma mía, al Señor, y no olvides ninguno de sus beneficios. Dice el Señor: no me olvidaré, Señor, no me olvidaré. No me olvidaré de tus beneficios. No me olvidaré que me perdonaste. No me olvidaré que me sanaste. No me olvidaré que me rescataste. Vamos, en tus propias palabras, dile gracias, Señor. Gracias por la salvación. Gracias por el perdón. Gracias, Señor, por las nuevas oportunidades. Gracias. Oh, eres tan bueno, Señor.

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Si vivimos, para Él vivimos. Si morimos, para Él morimos. Somos del Señor Todopoderoso.

la presencia de Dios, porque cuando la presencia de Dios entra a un lugar, lo seco tiene que reverberar.

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Si vivimos, para Él vivimos. Si morimos, para Él morimos. Somos del Señor Todopoderoso.

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Mientras tú le adoras, Él se va a manifestar. Mientras tú le llames, Él se va a manifestar. Mientras tú arrabas.

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Si vivimos, para Él vivimos. Si morimos, para Él morimos. Somos del Señor Todopoderoso.